0: 19 horas, 32 minutos.
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0: 19:48.
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0: 20:02.
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0: 20 horas, 19 minutos.
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0: 20:31.
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0: 20 horas, 45 minutos.
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0: 21 horas, 1 minuto.
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0: 21 horas, 17 minutos.
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0: 21:32.
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0: 21 horas, 46 minutos.
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0: 22 horas, 3 minutos.
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0: 22 horas, 15 minutos.
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0: 22:33.
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0: 22:48.
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0: Son las 23 horas.
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0: Son las 23 horas, 15 minutos.
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0: Son las 23 horas, 32 minutos.
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0: Son las 23 horas, 45 minutos.
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0: La 1 de la madrugada, 30 minutos.
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0: 2 de la madrugada, 3 minutos.
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0: 2 de la madrugada, 31 minutos.
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0: Son las 3 horas.
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0: 3 de la madrugada, 32 minutos.
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0: Son las 4 de la madrugada. Un minuto.
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0: Son las 5 de la madrugada, 2 minutos.
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0: Son las 5 de la madrugada, 30 minutos.
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0: Son las 5 de la madrugada, 47 minutos.
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0: Son las 6 de la madrugada.
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0: Al iniciar un nuevo día es propicio dar gracias al Creador. En este nuevo día gracias te tributamos, oh Dios omnipotente y Señor de lo creado. Tu divina clemencia se ha dignado en sacarnos del horror de la noche a la luz del sol claro. Lleno está de tu gloria todo el vasto teatro. El mundo y cuanto existe es obra de tu mano. Por ti nacen las flores y reverdece el campo. Los árboles dan fruto y el sol nos da sus rayos. Te alaban en las ramas los pájaros ufanos y en el agua los peces cantan tu nombre santo. Dirige, Dios inmenso, y guía nuestros pasos para que eternamente tu santa ley sigamos. Transmitimos desde Sucúa, provincia de Morona, Santiago, en la República del Ecuador. Estelar FM 106.5 desea un excelente día a todos sus oyentes. 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

0: 7:01.
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0: 7:16.
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0: 7:32.
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0: 8 horas, 1 minuto.
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Ya tenemos exactamente las 9 de la mañana con 9 minutos ya exactamente. Hoy no tuvimos el noticiero, Jess está de vacaciones todavía. Mañana estamos de vuelta junto a Jess. Exactamente 8:09. ¿Qué tal? ¿Cómo estamos? Buenos días. Aquí iniciamos tu zona 33. Mi nombre es Iván. Un gustazo inmenso estar nuevamente acá en los estudios. El saludito a toda la familia, la gran familia de la 106.5 Radio Estelar. ¿Qué tal? Buen día, buen día. Ese es el ánimo, el ambiente musical que siempre lo imponemos acá en los estudios, donde se generan las ondas sonoras de esta tu estación radial, la 106.5. Desde este paraíso de la Amazonía para toda la provincia, el Ecuador y el mundo entero, el saludito a todos quienes ya estamos trabajando. A todos los señores choferes, a los duros del volante, ¿qué tal? ¿Cómo estamos? Buenos días. A los que ya están en las oficinas, en sus diferentes sitios de trabajo, a los albañiles, a los carpinteros, en fin, a todos quienes nos están sintonizando. Es un gustazo inmenso estar nuevamente acá. Por mí, yo felizote acá. Vamos a irnos con la primera frase del día de hoy. Así que mucho oído, mucho hay que tomar en cuenta todas las frases que vamos compartiendo junto a ustedes. Vamos con lo que dice la frase del día de hoy. Dice, es el simple, con el simple hecho de ver abierto los ojos hoy, ya somos dignos de darle las gracias a Dios por habernos permitido un día más de vida. Ahí lo tienen, estimados amigos. Desearles a todos ustedes que tengan un feliz martes. Ya segundo día de la semana, en este martes 18 de agosto, exactamente tenemos ya las 8:11. Momento de dar inicio al programa en Zona 33. Ha sido un gustazo inmenso seguir junto a ustedes. ¿Y qué tal con esta canción? ¿Qué tal? Algo bien, pero bien románticos. Bienvenidos, bienvenidas.

Así iniciamos el programa en este martes, segundo día de la semana, exactamente 8:14. Ahí estamos junto a Pepe Aguilar. Prometiste.

mayoría de personas siempre se les olvida. Prometen y prometen y después ve quién te cumpla. Qué feo así, ¿no? Mientras tanto, la otra persona queda ahí destrozada, sin motivos de seguir viviendo. Pero así, todo bien. Seguimos junto a ustedes, seguimos avanzando con más. Ahí estamos, ahora sí vamos a irnos junto a Alex Campos, la canción.

Ya tenemos exactamente las 8 de la mañana con 24 minutos. Avanzamos con más en el programa en este martes, ya segundo día de la semana. ¿Qué tal? ¿Cómo estamos? Ahí estamos junto a Tercer Cielo, enamorados. Vamos a irnos con los saluditos. ¿Qué tal? Gracias por escribirnos al Messenger. Ahí nos encuentran como Fernando Iván Morocho, un gustazo inmenso. Dice, hola, ¿qué tal? Envío un saludito en el centro de la ciudad para Jess. ¿Qué tal? ¿Cómo estamos? Buenos días. Por acá nos están pidiendo, dice, hola, porfa, compláceme la canción de Materia Prima, Solamente Pienso en Ti. Ya les cuento, ya le cuento que tengo lista la canción también. Vamos ahí con el saludito, esto es para Silvana. Gracias por escucharnos también, un saludito inmenso para usted. Vamos con el saludito en cualquier parte de la ciudad. Esto es para Alexandra. ¿Qué tal? Buenos días.

Vamos a enviar saludito a nuestro gran amigo Clever. ¿Qué tal? ¿Cómo estamos? Buenos días. A todos quienes laboran en la compañía Chagua Urco, ¿qué tal? Buenos días. El saludito fraterno a todos ustedes, gracias por estar siempre en nuestra sintonía. Somos 106.5 desde este paraíso de la Amazonía. ¿Qué tal? El saludito para también para nuestra gran amiga Jess. Nos estaba contando que está celebrando, que está celebrando su cumple, dice. Gracias por estar siempre pendientes de nosotros, siempre compartiendo la buena música. Vamos a seguir con más entonces, vamos a irnos con la sugerencia musical. Ahí estamos junto a Materia Prima. Solo pienso en ti.

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Ya contamos exactamente a las 9:11 en este martes, segundo día de la semana, martes 18 de agosto. Nosotros seguimos compartiendo más de la buena música. Gracias por estar siempre pendientes de nosotros. Esta es tu radio especial, 106.5 Radio Estelar desde el paraíso de la Amazonía. ¿Qué tal? ¿Cómo está? Vamos con la siguiente frase del día de hoy. Mucho oído a esto. Dice, elige lo que te haga bien. Valora a quien te haga sonreír. Deja atrás lo que te hizo sufrir y disfruta el presente. Ahí está la verdadera vida. Vamos a irnos con los saluditos, gracias por escucharnos. El saludito, esto es en Belén para Shirley. ¿Qué tal? ¿Cómo estamos? Buen día. Dice el saludito para Lisbeth. Este es en el norte de la ciudad. ¿Qué tal? ¿Cómo estamos? Buenos días, gracias por estar a full sintonía. Dice, hola, ¿qué tal? Envío un saludito para Yolanda en el Belén.

Hola, dice el saludito en los artesanos para Lucrecia. Gracias por escucharnos. Dice, hola, ¿qué tal? Envío un saludito en Macas para Nancy. Esto es en el barrio La Loma, estamos a full sintonía. Ay, lo que nos escriben por acá. Vamos a ir con un saludito en el Belén para María, gracias por escucharnos también. En el Paraíso, estamos junto a Claudia, ¿qué tal? ¿Cómo estamos? Buenos días. Tenemos exactamente las 9:13, vamos a irnos con algo, vamos a seguir cambiando nosotros el género musical, vamos a irnos con algo de los clásicos que nunca pasan de moda. Exactamente, 9:13, avanzamos con más.

Escuchar los clásicos, ese es otro nivel, ya. ¡Qué buena música! Estos clásicos que nunca pasarán de moda. Exactamente, tenemos ya las 9 de la mañana con 38 minutos, avanzamos con más. Vamos a irnos con los saluditos para Elizabeth de Macas, ¿qué tal? Gracias por escucharnos. Vamos también con el saludito, esto es en el barrio La Cruz para Miriam, nos cuenta que está full sintonía, gracias por estar junto a nosotros. En Los Artesanos estamos junto a Cintia, ¿qué tal? Buenos días. Vamos también con el saludito en el sector del Paraíso para Rosy, ¿qué tal? Gracias por escucharnos. También estamos junto a Jean en el centro de la ciudad, gracias también. Vamos también con el saludito en Cuenca, en Home Glass para Pamelita, ¿cómo estamos? Buenos días. Por acá nos dicen, qué buena música. Vamos a irnos junto a Scorpion. Nosotros seguimos compartiendo esta música que nunca pasa de moda. Qué buenos tiempos.

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Bien, tenemos exactamente ya a las 10 de la mañana con 16 minutos. Y nosotros continuamos con más del programa. Vamos a irnos antes con los saluditos. ¿Qué tal? El saludito para Doris. Esto es en el Belén. Gracias por estar siempre junto a nosotros. Dice, hola, puedes enviar un saludito a los artesanos para María. Entonces, el saludito a los artesanos para María. ¿Qué tal? ¿Cómo estamos? Buenos días. Dice, te estamos escuchando a full sintonía en el Belén. El saludito para Fernando. ¿Qué tal? Buenos días, jovenazos. ¿Cómo estamos? Buenos días. Dice, hola, ¿qué tal? Envío un saludito para Silvia. Vamos también con el saludito. Esto es en Arapicos para Natalia. Gracias por estar a full sintonía. Dice, hola, ¿qué tal? Envío un saludito en el Nazareno para Sonia. Estamos a full sintonía. ¿Qué tal, Sonia? El saludito muy especial para usted. Gracias por escucharnos. Dice, hola, ¿qué tal, Iván? El saludito en Logroño para Gladys. Te escuchamos a full.

Bien, tenemos exactamente ya las 10 de la mañana con 18. Vamos a irnos con la siguiente, el siguiente pensamiento, la frase del día de hoy. Dice, el que piensa positivo ve lo invencible y lo logra, lo imposible. ¿Qué tal eso, ah? Siempre decimos acá que siempre debemos pensar en positivo, siempre debemos ser gente positiva, porque así logramos cosas que nadie lo puede lograr. Siempre con esa buena vibra, con ese positivismo, con esas ganas de seguir sobresaliendo ante todo. Vamos a irnos cambiando de género musical y seguimos con más de la buena música, siempre compartiendo. Ahí estamos junto a los mexicanos, ahí estamos junto a los Cumbia Stars y A.B. Quintanilla, a los años, a los tiempos.

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Listo, tenemos ya exactamente 11 de la mañana con 10 minutos en este martes. Nosotros seguimos compartiendo más de la buena música. Antes vamos a irnos con los saluditos. Dice, hola, ¿qué tal? Envío un saludito en Wambi. Para Rox estamos a full sintonía. ¿Qué tal, Rosita? Gracias por escucharnos en Wambi. Vamos también con saluditos en los artesanos para Mari. ¿Qué tal? Buen día. Dice, porfa, envía un saludito en el centro de la ciudad para Diana. Estamos a full sintonía. Vamos con el saludito en el Belén para Liz. Nos cuenta que está a full sintonía. ¿Qué tal? ¿Cómo estamos? Vamos también con el saludito en el sector del Paraíso para Rosita. ¿Qué tal? Buenos días. Ya tenemos exactamente las 11 de la mañana con 11 minutos. Vamos a irnos con la siguiente frase del día de hoy. Dice, nada es para siempre, ni la salud, ni el dinero, mucho menos la vida. Todo es pasajero. Así que mientras estés aquí, disfruta lo poco o lo mucho que tienes. Siempre les he dicho, estimados amigos, que nosotros estamos aquí de pasadita nada más. No hay que aferrarnos a lo que es lo material, porque cuando nos vamos, nada nos llevamos. Así que a disfrutar intensamente nuestra vida, con nuestra familia, con nuestros amigos, con quienes nos rodean. Siempre hay que estar compartiendo esa buena vida, esas buenas energías. Vamos nosotros a seguir avanzando con más en el programa en este martes ya, segundo día de la semana, como siempre, con buena música, siempre compartiendo lo mejor.

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0: Ya tenemos exactamente las 12 del mediodía, así estamos llegando a la parte final del programa. Ha sido un gustazo inmenso haber estado junto a ustedes acompañándoles en la mañana de hoy, en este martes 18 de agosto. Desearles que tengan una excelente tarde, buen provecho a los que ya están almorzando, a los que todavía seguimos trabajando, a darle duro todavía. A mí no se nos viene un pequeño relax. Desearles que tengan una excelente tarde. Conmigo será hasta el día de mañana, si Dios lo permite. Se me cuidan muchísimo. Chao, chao.
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1: Son las 12 horas 32 minutos.
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1: Son las 13 horas, 3 minutos.
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0: Son las 13 horas 30 minutos.
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0: 14 horas, 2 minutos.
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0: Son las 15 horas, 2 minutos.
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nunca tiene final. ¿Qué tal, amigos, amigas? Buenas tardes, bienvenidos, bienvenidas. Inicia aquí nuestro programa Conexión Estelar. Mi nombre es Carmen y para mí un gusto inmenso tomarle poste musical una vez más. Invitándoles cordialmente el día de hoy a sintonizarnos a través del dial 106.5 en este martes 18 de agosto del año 2026. Iniciamos nuestro programa dando la cordial bienvenida como siempre a quienes nos están escuchando en locales comerciales, instituciones públicas y privadas, a las amitas de casa, señores conductores, buenas tardes. Estamos nuevamente aquí listos para acompañarles durante su recorrido hasta la hora 19.7 de la noche. La línea móvil 0984-548365 está totalmente habilitada para que usted realice sugerencias musicales y compartamos juntos así lo mejor del programa Conexión Estelar es día de hoy. A propósito, enviamos el saludo de cordial y bienvenida también a quienes nos están escuchando en la ciudad de Macas, barrio 27 de febrero. Allá nos escucha Walter, estamos con Mireia también. De entrada enviar ese saludo, nos dijeron, ahí está. Saluditos entonces para Walter y Mireia en la ciudad de Macas. Gracias por estar sintonizando una vez más. Una buena tarde. Aquí estamos junto a la estación 106.5 hasta la hora 19.

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Así es, exactamente, son las 15:39. 3:39. Ahí estaba la voz de Nick. Una tarde espectacular, una tarde poco calurosa acá en el paraíso de la Amazonía y buena también para disfrutar de buena música junto a la estación 106.5. Queremos extender un saludo hacia Méndez. Buenas tardes, tierrita caliente, que siempre están pendiente también de nuestra señal inconfundible 106.5. Bueno, algo está sucediendo por allí, pero esperemos que ya muy pronto se solucione y nosotros podamos estar nuevamente saliendo al 100% en el dial 106.5 para todo Méndez, Tihuinza, igualmente a la gente de Gualaquiza, la gente de Limón Indanza, San Juan Bosco. Muchísimas gracias por los reportes de sintonía que lo hacen todos los días en nuestros programas a través del 0984-548365. Hoy martes, segundo día de labores, ya sabe, hasta la hora 19 en punto con nuestro programa. Disfrutando estamos lo mejor. Quédate aquí. Saludos para Oscar, dice, en el barrio 13 de noviembre, igualmente para Nube. Gracias por el reporte de sintonía. La canción Libre y Solterita, dice. Vamos a buscarlo y lo vamos a complacer también un poco más adelante. Mientras tanto, disfrutemos de más música en nuestro programa Colección Estelar. Hasta la hora 19 lo acompañamos.

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más de nuestro programa Conexión Estelar en esta tarde. Un beso por acá, ok. Saludos, ya estamos en Méndez. Gracias por el reporte de sintonía. Saludos también a la gente de San Juan Bosco. La canción de Omega, Chismofilia, dice. Vamos a buscar, no parece que es de Omega, pero bueno, la vamos a buscar, esta canción solicitada. Estamos en martes, segundo día de labores, con todo el entusiasmo, como siempre. Disfrutando de buena música. Gracias a ustedes que nos ayudan a programar, pues ya sabes, sugerencias a través del 0984-548365 o el 0982-55-5664 en Radio Estelar 106.5. Somos la estación orgullosamente sucuense que transmitimos desde el bello paraíso de la Amazonía, desde el cantón Sucúa. Así es, y nos vamos con algo de información que tenemos por acá, que nos comparten también, por supuesto. Esto es del portal Primicia, ya sabes, siempre lo damos de donde... ¿De dónde lo cogemos? ¿De dónde estamos sacando la información? De que usted sepa que nosotros no los inventamos. Ok, desde el segmento Economía de Portal Primicias. ¿Por qué subió el precio de los huevos en Ecuador en agosto del 2026? A veces estamos nosotros preocupados, nos vamos a comprar. Y luego ya nos damos en cuenta que la situación ha cambiado las facturas, ¿no? El precio de la cubeta de 30 huevos aumentó en Ecuador entre julio y agosto del 2026, según productores de Tungurahua. La cubeta de 30 huevos subió alrededor del 20% en Ecuador entre julio y agosto, según productores avícolas de Tungurahua. Pese al incremento, el sector considera que el precio al consumidor no debería superar los $4, aunque en algunos mercados ya se comercializa por encima de los $4.50. Luis Boquiza, productor avícola de Tungurahua y coordinador de Cluster Avícola de Tungurahua, explica que el incremento responde principalmente a una menor producción, mayores costos y un aumento de la demanda. Según Poquiza, también el origen del problema está en la crisis de precios que enfrentó el sector durante los últimos meses del 2025 y comienzos del 2026, debido a una sobreproducción que llevó el precio de la cubeta de 30 huevos a niveles históricos. Este periodo la cubeta llegó a venderse por debajo de los $2 en las granjas. Los bajos precios provocaron también que algunos productores redujeran su producción y otros salieran de negocio, señaló Poquiza. Recuperar esa capacidad toma tiempo. Una nueva ave necesita alrededor de 5 meses para entrar en producción. Por eso, aunque los precios comenzaron a recuperarse, la oferta todavía no alcanza a responder realmente o rápidamente el mercado, aseguró. El productor señala también que otro factor está relacionado con el precio de las materias primas utilizadas para alimentar a las aves, principalmente el maíz y la soya. Otros productos que encarecieron también desde marzo del 2026 son las tensiones geopolíticas y energéticas en el Oriente Medio entre Estados Unidos e Irán. Esto reveló el precio del petróleo, elevó el precio del petróleo y los combustibles y en ello los costos de transporte. Por supuesto, a esto se suma también los riesgos climáticos para las cosechas y una mayor demanda de biocombustibles. Ante este escenario, el Ministerio de Agricultura de Ecuador fijó ya una franja de precios para que el quintal de maíz amarillo duro, insumo clave para producir alimento balanceado para los pollos, cerdos y aves, la franja vigente durante la campaña 2026 establece un precio mínimo de subestación en $17.45, pero según Poquiza, en el mercado se ha mantenido a cerca de $19. Estos mayores costos reducen también los márgenes de productores y dificultan una recuperación rápida de la producción de huevo, agregó. A la menor oferta se suma también una mayor demanda, especialmente por la salida de huevos hacia Perú a través del comercio informal. Esto porque el 13 de julio pasado Perú declaró una emergencia sanitaria por influenza aviar H5N1. Tras detectar el virus de aves en corral destinadas a la producción avícola, la medida también vigente por 90 días busca contener el brote y reforzar la vigilancia sanitaria. Como consecuencia, Perú enfrenta el déficit de producción y los precios de los huevos han superado a los $4.50 por cada cubeta en ese mercado. Esta situación incentiva también a los comerciantes de las zonas fronterizas a comprar huevos en Ecuador. El precio de la cubeta en las granjas ha subido de forma gradual desde inicios de julio del 2026. El sector avícola señala también que pasó de entre $2.80 a $3 y $3.50.
la primera semana de agosto. Sin embargo, el mercado se frenó ante ese incremento y la semana desde el 17 de agosto del 2026, el precio en granja se ubica alrededor de $3.40. El productor estima que, considerado el transporte y la utilidad para los comerciantes, la cubeta no debería superar de los $3.90 hasta los $4 en Guayaquil. A su criterio, precios superiores podrían responder a especulación. El sector busca transparentar los costos para los consumidores, que conozcan también cuánto cuesta el producto en la granja y cuánto corresponde el transporte y la comercialización. Poquiza asegura también que el abastecimiento está garantizado. Ecuador produce alrededor de 14 millones de huevos diarios y el consumo se estima de entre 180 huevos por persona al año. El productor también plantea mejorar la planificación del sector para evitar los ciclos de sobreproducción y escasez que generan fuentes de variaciones de precios. Ahí está la situación. Realmente a veces nos asustamos, ¿no? Cuando ya estamos acostumbrados a comprar a tal precio y luego nos han subido unos centavitos. La situación es por eso, ¿no? La sobreproducción, la demanda y sobre todo también con los productos que se alimenta a las aves para poder producir los huevitos, ¿no? La cubeta de huevos ha subido y si nos hemos dado en cuenta por acá en nuestro paraíso la Amazonía también que ya no está al mismo precio, siempre subió los huevos, por allí ya nada, dijo la vecina, hay que comprar y ni modo, toca comer aunque esté que carito los huevos. Saludos inmensos a la gente de la Proca Santa Berenita, igualmente a la gente de la ciudad de Macas, gracias, en Sevilla Don Bosco, a propósito, gracias por estar también sintonizando. Saludos a Lady por allá, en Sevilla, Don Bosco, gracias. Y quienes se conectan también por acá, un saludito. Una buena tarde, feliz martes, una tarde espectacular. Lo disfrutamos juntos, usted y yo, a través del dial 106.5.

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Y son exactamente las 16:39 en el territorio ecuatoriano. Ahí estaba Chismo Fili. Alguien nos había solicitado esta canción y un gusto inmenso poder complacerle y acompañarle también en esta tarde. Tarde y martes, segundo día de labores, fecha 18 de agosto. Amigos, amigas, el tiempo no se detiene. Ya vea cuánto hemos caminado. Ya estamos en el octavo mes y el día número 18 del año 2026. Disfrutando nosotros buena música y junto a la compañía de Lial 106.5. Usted que está al otro lado, receptor, disfrutando. Un saludito, pues. Ya sabe, 0984-548365 habilitado. Saludos, Henry, ¿qué tal? ¿Cómo está? Por ahí pueden hacernos llegar las sugerencias también a través del 098-255-5664. Una bonita tarde a todos ustedes. Saludos, Olguita, también. Una bonita tarde, feliz martes. Aquí vamos acompañando con buena música hasta la hora 19.

Son las 16:44 minutos. Alguien nos había solicitado esta canción. A ver, comencemos por acá con los saludos. Gracias a quienes nos escriben a través del 098-036-1752. Recuerde que también el 098-255-5664 está habilitado. Vamos a ver cómo están los saludos. Saludos para Gina, estamos con Darwin también el saludo. A ver por acá cómo están los saluditos para mi Lore. Lore está ya en los Estados Unidos. Igualmente para Víctor, estamos con Javier. A ver, ¿quién más está por acá? Vamos a extender los saluditos también. Para Henry, ¿qué tal? Buenas tardes. Gracias mil amigos por estar en sintonía del dial 106.5 en este martes bonito. Complaciendo sugerencias, a través del dial 106.5 nos vamos hasta la hora 19, como siempre. Y ahora nos vamos, subiendo el ánimo un poquito más. Recuerde que 106.5 es todo para usted.

16:52. 4 de la tarde, 52 minutos. Saludos para Ana. A ver cómo está. Para Ana, Giovanna y Edison dice, ok, acá están los saludos. En pantalla, gracias. Gracias por ese saludito también. Saludos a quienes hacen Radio Estelar, dice. Muchísimas gracias. Saludos inmensos, una buena tarde, feliz martes. Gracias por estar al otro lado del receptor disfrutando de nuestro programa Conexión Estelar. Por acá reiterado los saluditos también para nuestro amigo Alejandro. No podría faltar también ese saludo allá en los Estados Unidos, en la distancia. A ver, vamos a ver por acá cómo están los saludos que nos ingresa y también a nuestra gente que se va conectando. Gracias. Una bonita tarde. Reiterado los saludos para nuestra amiga Lore. Saludos para Víctor, saludos para Henry y estos son nuestros amigos que están en los Estados Unidos y Alejandro, como siempre, desde la distancia, sintiéndose cerca del paraíso de la Amazonía, escuchando nuestro programa, por supuesto. Ya sabe, buena música, buena programación, como siempre, a través del dial 106.5, www.radioestelar106.5.com. Llegamos a donde quiera que usted nos esté escuchando. 16:53, 4 de la tarde, 53 minutos, 0984-5483-65. Está totalmente habilitado. ¿Por qué está caro los huevos allá en su Cuba? Dice. Bueno, así está la información y así está la realidad también, por supuesto. Acá en el paraíso de la Amazonía ya sabe que ha subido la cubeta de huevos. Información que la compartimos acá. Cosas que nos han dicho de esto, ¿eh? Bueno, ¿qué podemos hacer? 16:54. 098-255-5664 también. Ya vamos a revisar mensajes por allí. A quienes nos escriben. A quienes nos permiten acompañarles en esta tarde. Martes, segundo día de labores. Vamos por acá con esta canción también solicitada.

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Ahí estaba la voz de Thalía. 16:58 a los tiempos sonando junto a la estación 106.5 también. Alguien solicitó esta canción, un gusto inmenso. El chico de departamento 512 también, ya lo tenemos listo por acá. Recuerde que ya vamos a cerrar este segmento. Mientras tanto, vamos con los saludos por acá. Quienes nos escriben, quienes nos envían los mensajes a través del 0984-548365. Para nuestro amigo Efraín, ¿qué tal? ¿Cómo está? Buenas tardes. Para nuestro amigo Clever por acá, a ver cómo están los saludos. Para Clever, está en la agroveterinaria Sana, junto al mercado... 3 de noviembre, mercado de barrio 3, en la calle 3 de noviembre será, ¿no es cierto? El mercado 1 de mayo. Ahí está, para Chaguaburco, nuestro amigo Clever, gracias por ese reporte de sintonía, casi lo desconocemos por acá. Saludos inmensos. 0984-548365 tiene para que usted envíe sugerencias musicales, reporte de sintonía y las canciones que usted quiere escucharlo, ya sabe. También a través del 0982-55-5664. Revise, dice ese mensaje. Ya vamos a ver ese mensaje, cómo está la situación. Mientras tanto, vamos por acá a extender también un saludo para nuestro amigo. Un saludo muy especial para nuestro amigo Aníbal. ¿Qué tal? Este es en la Domingo Comín y 8 de diciembre. Gracias también por siempre estar reportando sintonía, disfrutando del programa Conexión Estelar. Y a este chico del apartamento 512. Continuamos.

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0: Son las 17:14 minutos y si me elegiste a mí entre un millón, ¿ahora qué ha pasado? Danny J, ahí estaba, entre un millón.
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0: Bachata que lo complacemos en esta tarde bonito. La canción de A pesar de todo en vallenato dice, y para que me perdones del Torito, ya lo vamos a buscar. Un jueguito también, vamos por acá. Sugerencias musicales ingresadas a través del 0984-5483-65. 0982-55-56-64 en este martes. Martes bonito. Por acá vamos con algo de información también, a ver cómo está la situación de información en este martes 18 de agosto del año 2026. Del cemento Sociedad de Portaprimicias, madres de familia y padres de familia llegan a gastar más de $400 en libros escolares para el regreso a clases en Ecuador, en el régimen Sierra Amazonía. A pesar de que el Ministerio de Educación prohíbe a las instituciones educativas que direccionen en qué lugares deben comprar las listas de útiles, algunos colegios mantienen esas recomendaciones. El regreso a clases en el régimen Sierra Amazonía implica no solo un cambio en las actividades de millones de hogares en Ecuador que vuelven a la rutina escolar, sino también una suma de gastos que corresponden a útiles escolares, uniformes, plataformas digitales y libros de texto. Pero justamente los libros en algunos casos llegan a representar la mayor parte del gasto en la lista de útiles, según padres de familia consultados por el medio de comunicación Primicias. Y esto se da a pesar de que el Ministerio de Educación dispuso que el límite de costo de útiles, uniformes y textos escolares no debe superar el valor del 14º sueldo, que para este 2026 era de $482. Cady, madre de una niña que este año ingresa cuarto de básica en una institución privada, relata que la mañana del 17 de agosto realizó la compra de libros escolares y lo que pagó fue más de $400. Eso además se suman también otros 200 que tuvo que gastar en uniformes. De todo su gasto en libros escolares, 60 corresponden a 3 libros de inglés. Cuenta Cani también que madre de familia recuerda que el año anterior en otra institución le había exigido $100 por libros digitales en las que dice que nunca tuvieron acceso, razón por la cual decidió retirar a su hija de ese plantel. Liam, padre de niño de este año que ingresa tercero de básica, cuenta Primicias que el año pasado tuvo que gastar $366 en libros, además de otros $105 por una plataforma para hacer actividades. Este año, en cambio, desembolsó $199 en libros y $15 para una plataforma de aprendizaje y monitoreo de progreso escolar. Otros padres que tienen a sus hijos en planteles privados cuentan que han gastado entre $120 y $300 en estos textos de estudio. En contraste, un padre que tiene su hija de educación básica en institución fiscal comenta que ha tenido que gastar $30 en libros de inglés. Los más caros, según los padres de familia consultados, son generalmente los libros de inglés, que dependiendo la editorial cuestan entre $10 y $95. El problema con estos textos es que algunos tienen códigos que deben ser ingresados en plataformas en línea para realizar actividades, por lo que no pueden ser reutilizados por otros estudiantes. Eso sí es una pena. Algunos autores cuentan que, según han observado, algunos libros de mayor precio suelen tener contenidos más avanzados a los que de las mallas curriculares nacionales. Existen negocios en línea, tiendas físicas que permiten comprar los libros que las escuelas y colegios requieren. Algunos de estos negocios ya tienen listos los paquetes de libros y plataformas que exigen los establecimientos educativos. El medio de información Primicias observó que los portales web de algunos planteles educativos se muestran páginas relacionadas con la adquisición de libros o útiles escolares, que en el caso de los libros explícitamente indican dónde comprar. De acuerdo con el acuerdo 2020 25.00030A, el Ministerio de Educación, a los padres y madres de familia o representantes legales tendrán la plena libertad para adquirir los uniformes, textos y útiles escolares en los establecimientos de su preferencia, y en ningún caso se deberá direccionar la compra hacia proveedora específica, no exigir la adquisición de productos o servicios dentro de la institución educativa. En agosto del 2025, la Superintendencia de Competencia Económica presentó un estudio en el que alertaba riesgos en el mercado de textos grupos escolares, pues un solo actor concentraba más del 40% de las ventas y en algunos colegios recibían beneficios de proveedores, lo que podría distorsionar el mercado y afectar a las economías familiares. Según lo dicho en el estudio, el costo de los libros podía sobrepasar en algunas ocasiones el 20% del ingreso mensual promedio de las familias de clase media. Para denunciar estos cobros indebidos, adicionales o irregulares, los padres pueden realizar las denuncias por estos medios habilitados por el Ministerio de Educación. Escuche esto. En línea telefónica al 1-800-338-222 o en la página web del Ministerio, en las cuentas de instituciones en Facebook o X, antes Twitter, atención presencial en las direcciones distritales de educación. Eso en caso de que fueran direccionados u obligados a comprar en algún lugar. Pero definitivamente, cada padre, cada madre de familia, yo creo que tiene la plena libertad de escoger el lugar donde va a comprar sus libros, donde va a comprar la lista de útiles, donde va a comprar los uniformes. Eso es muy diferente, ¿no es cierto? Si yo digo, yo voy a comprar en tal librería porque allí tiene toda la lista de útiles, o yo me direcciono a comprar los uniformes porque allí la ropa me sale más barata o me sale mejor la tela, o eso ya es situación de cada padre de familia o representante, ¿no es cierto? Pero de allí que en la dirección de la escuela nos digan dónde tenemos que comprar direccionadamente, ya está mal. Eso sí, ya es cuestión de denuncia. Vamos por acá, continuando con nuestro programa Conexión Estelar. Enviamos los saludos para quienes nos envían también los reportes de sintonía. Saludos para Rafa. Rafa, a los tiempos, reporta sintonía, ¿qué tal? Vallenato a lo licenciado, dice. Ok, vamos a buscarlo también y lo vamos a complacer, ya sabe, más adelante. Mientras tanto, vamos por acá junto a la voz de Romeo Santos, que viene ya sonando de fondo.

Así es, allí estaba la voz de Prince Royce. Las canciones, los éxitos solicitados a través de nuestra línea móvil. Con gusto lo vamos complaciendo. Así es, amiga, dice, la lista de útiles está bastante cara, por supuesto. ¿Y qué vamos a hacer? Así es la situación cuando tenemos niños en escuela, en el colegio, en alguna institución educativa, ¿no es cierto? Sabemos a lo que nos obtenemos allí el momento de tener bebés. Ya sabe, nuestra responsabilidad. Y, por supuesto, como decía mi abuelito, extender el pie hasta donde tiene, hay cobija, nada más. Lo que se puede, no más. Si ya no avanzamos, poner en las privadas, pues ya, y las instituciones educativas fiscales, que por supuesto tienen muy buenos elementos como docentes para enseñar a los pequeños a salir adelante y en educación. 17:28, y hablando de educación, si usted todavía no sabe dónde comprar la lista de útiles, está pensando, dice, a ver, ¿dónde me puedo ir? ¿Dónde tendrán todo listo para poder comprarlo? 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Saludos para Jaime, estamos con Judy, también para nuestra amiga Isa, ¿qué tal? Buenas tardes, mi amiga, ¿qué tal? ¿Cómo estás? Saludos, don Jorgito, también, igualmente para nuestra amiga Violeta. Aquí quienes envían su reporte de sintonía en esta tarde, martes, segundo día de labores, como siempre, compartiendo buena música, buenos éxitos. Nos vamos con esta, y para que me perdones, junto a la voz del Torito.

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Son las 18 horas 17 minutos, 6 de la tarde, 17 en el territorio ecuatoriano. Y aquí estamos con buena música, el segmento ya súper romántico. Nos ha solicitado la canción de Alzate, Maldita Traición, de la Quinta Estación, Recuérdame, de Daniel Betancourt, Seductora. Y por acá ya lo venimos escuchando. De Fausto Miño, Entiendo. ¿Cómo están las sugerencias por acá? Saludos reiterados para nuestra amiga Isa, para don Jorgito también, ¿qué tal? Una bonita tarde por acá, disfrutando junto a la estación 106.5. A ver cómo está la situación de los mensajes, las sugerencias también. Seductor hasta el final. Así es, y por acá nos solicitan también la canción de Cris Rivera y lo tenemos listo. Saludos a nuestra amiga Yolandita, gracias también por ese reporte de sintonía.

0: Así es, ¿será que estoy loco o aún enamorado? Ya se va la voz de Cris Rivera, Los Tiempos, esta canción Maldita Bruja. 0984-5483-65, habilitado para sugerencias. Vamos por acá con saluditos. Reiterado los saludos para nuestra amiga Isa. Saluditos también para el señor Luis Viera. ¿Qué tal? Una buena noche. Saluditos también desde Ventanas para nuestra amiga Yolandita Ortiz. Gracias por estar por acá disfrutando también de nuestro programa.
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0: Saludos, lo hace llegar, a ver, para el señor, a ver cómo estaba por acá, este saludo, vamos por acá, para completar el saludito. Saludos para el señor Luis Riera, lo hace llegar su hija Chloe Riera, saluditos inmensos, una buena tarde, buena noche ya. Mil gracias por estar por acá disfrutando de nuestro programa Conexión Estelar en el dial 106.5. 098-255-5654, gracias. Reporte de sintonía por acá también. A ver cómo estamos. Saludos en San Juan Bosco para Guido Molina, nuestro amigo también enviando el reporte de sintonía, escuchando su linda programación, dice. Ok, muchísimas gracias, amigo. Gracias por ese reporte de sintonía. San Juan Bosco también presente en esta tarde y noche. Junto a la estación 106.5 en su programa Conexión Estelar. La canción de Fausto Miño, no se olvide que ya mismo salgo, dice Fausto Miño, entiendo. Nada de amor también. Por acá, ya lo complacemos. Vamos por acá con el tiempo también, rapidísimo. En este segmento es donde más complacemos, por supuesto. Canción de Ricardo Arjona. El pecado nos solicita. Vamos a complacerlo ya mismo.

Y son las 18:36 minutos. 6 de la tarde, 36. Llueve aquí en el paraíso de la Amazonía, por acá, y se puso triste la noche. Ahí veníamos escuchando una de mis favoritas, también por supuesto, la voz de Ricardo Arjona, Piel Pecado, que nos había solicitado un gusto inmenso poder complacerle. La canción de William Luna, Como Si No Supiera, dice, sugerencia ingresada también en esta tarde, en la quinta estación, recuérdame, ya lo tenemos por acá. Igualmente, algo de Alzate tiene ya para la recta final del programa Conexión Estelar. Muchísimas gracias a todos ustedes que están aquí junto a la estación 106.5. Este es su programa que está de lunes a viernes hasta la hora 19.

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Así es, y qué sentimiento con William Luna. Y yo como si no supiera. 18:44. Si no supiera. Estamos ya en la recta final del programa Conexión Estelar. La canción de Isabel Pantoja, Hoy Quiero Confesarme, dice. Y la de Rudy La Scala, ¿Por qué será? Románticos están. Parece que la lluvia les pone más románticos el día de hoy. Vamos por acá. Lo que usted quiera escucharlo, ya sabe. Muchísimas gracias a ustedes por estar al otro lado del receptor en esta tarde y noche. Los minutos finales ya de programa Conexión Estelar. Lo disfrutamos así, románticamente.

Y cuando son exactamente las 18:56, porque será, ya estaba la voz de Rudy La Scala, que los amores prohibidos son más intensos que los permitidos, dice la canción. Saludos para quienes nos están escuchando en el Barrio Norte, para nuestro amigo Ron y también por acá. Gracias por estar sintonizándonos en la parte final ya del programa Conexión Estelar. Son las 18:57 en todo el territorio ecuatoriano. En este martes 18 de agosto vamos culminando ya nuestro programa Conexión Estelar. Mil gracias a todos ustedes por habernos permitido acompañarles. Les acompañó su amiga y humilde servidora, siempre que les hable Carmen. Estaré de retorno el día de mañana, si Dios lo permite, a la misma hora y la misma señal. Quienes están de retorno a sus casitas, pues que lleguen con bien. A quienes están en casita ya, pues descansen, una buena noche. Cuídense muchísimo. Chao, chao.

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0: 19 horas, 1 minuto.
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